0: Ese es trucazo. Yo tengo un amigo que de fiesta solamente bebe zumos y siempre pilla cacho con chicas muy borrachas.
1: Colega, acabas de decir que tu amigo es un agresor sexual.
2: ¿Quién, yo?
3: Una de cada dos mujeres ha sufrido algún tipo de violencia machista a lo largo de su vida. Sí, ni tú ni yo hemos ido. Y no vas a hacer nada para pararlo. Entonces, ¿quién?

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A quienes, a pesar de las dificultades y el dolor, siguen amando con el corazón abierto. A quienes, cuando todo parece oscuro, encuentran dentro de sí la fuerza para seguir adelante, rompiendo con lo establecido para ser fieles a sí mismos. Esta canción es para vosotros, quienes con coraje y esperanza nos mostráis que vivir plenamente es encontrar sentido en cada momento. Porque sois vosotros los que os atrevéis a sentir. Sois vosotros los que os atrevéis a sentir, a luchar y a renacer, quienes realmente cambiáis el mundo.

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1: ¿Sabes? Hace tiempo que no hablamos. Tengo tanto que contarte. Ha pasado algo importante. Puse el contador a cero.

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1: Music. 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
1: En estos momentos no puedo atenderte, pero si quieres, llámame más tarde.
2: Vale, un besito. Que ya me lo sé. Que estás ocupada y no lo puedes coger. Te vi por ahí de juerga otra vez.

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1: Son las 9, buenos días. Extremadura se suma este lunes a los actos del Día de la Hispanidad. Hay varias convocatorias previstas. Juan Carlos Blasco, buenos días.
2: Saludos a todos. A las 11:30 de esta mañana, la Comandancia de la Guardia Civil de Cáceres celebra un acto institucional con motivo del Día de su patrona, la Virgen del Pilar. A las 12 habrá un acto similar frente a la Comendencia de Badajoz y a la 1 del mediodía otro en la Escuela de Tráfico del Instituto Armado en Mérida. Antes, a las 11, la presidenta de la Junta, María Guardiola, estará en Madrid, en concreto en la planta de Cánovas del Castillo, en el acto de homenaje a la bandera nacional y el desfile militar por este día de la fiesta nacional. Pendientes estaremos allí del recibimiento que el público asistente dé al presidente del Gobierno, a Pedro Sánchez. Después, María Guardiola acudirá a la recepción oficial que los reyes ofrecerán en el Palacio Real.
1: Por cierto, que en su mensaje de cada año a los militares españoles desplegados en otros países, la ministra de Defensa, Margarita Robles, dejaba claro este domingo que Ceuta y Melilla son españolísimas.
3: Pero esa España que es capaz de hacer gestas como las que todos ustedes están haciendo en todas y cada una de las misiones donde están en el extranjero y también en este caso en la españolísima comunidad, ciudad autónoma de Ceuta.
1: En Guadalupe ya está todo listo para este Día de la Hispanidad, una de las fiestas más importantes en la Puebla y que se vive con gran fervor, además de la misa y la procesión de las banderas hispánicas. Uno de los momentos más emotivos es la entrada de los jinetes para rendir homenaje a la Morenita. Juan Pérez.
4: Tras varios días de peregrinaje por los caminos a Guadalupe, esta tarde llegarán a la Puebla casi un millar entre jinetes y amazonas. Su recibimiento es uno de los momentos más especiales, explica Lorenzo Sánchez, uno de ellos.
5: Vamos entrando, nos van nombrando, van haciendo un poco de recordatorio de cada asociación y bueno, pues la verdad es que es el momento más emotivo que hay cuando el cura nos bendice y la verdad que es muy bonito.
4: Atrás dejan horas de convivencia por tradición, pero también por devoción o promesas a la Morenita, como nos cuentan Miguel, Alberto o María José, que han partido a caballo desde lugares como Arroyo de San Serván o Alcuéscar.
6: 25 años haciendo el camino por devoción a la Virgen.
7: No, porque lo hace mis padres, mi abuelo lo hizo y es como una tradición.
8: Venimos para pedir por él a la Virgen y también pues seguir la campaña que sus padres han iniciado con la lucha de Diego para que toda la gente se anime y done médula.
4: Todos un año más contribuyen a que la celebración de la Hispanidad en Guadalupe sea especial. Según las previsiones, hasta 15.000 personas podrían darse cita hoy allí.
1: Pues con motivo del Día de la Hispanidad, el monasterio de Yuste abre hoy sus puertas de forma gratuita de 10 de la mañana a 6 de la tarde. La novedad, las visitas guiadas a un precio de 8 euros. Patrimonio Nacional celebra esta señalada fecha con una jornada de puertas abiertas en sus reales sitios, palacios, museos, jardines y monasterios, incluido el extremeño de Yuste. Y vamos a conocer ya la previsión del tiempo para estos festejos del 12 de octubre aquí en Extremadura. Magda Pavón, buenos días.
9: Hola, buenos días. Amanecemos este lunes festivo con cielos poco nubosos, algunas nubes altas y medias que nos dejan los cielos enmarañados, incluso velados, en sectores occidentales del Guadiana y del Tajo, con nubosidad además de tipo bajo que irá abriendo. La tarde, eso sí, estará más soleada. En cuanto a las temperaturas, a estas horas la mañana es fresca, incluso fría, en algunos sectores valores entre los 12 y los 14 grados, mientras que en fondos de valle, zonas de sierra y zonas llanas, las temperaturas caen algo más y ya se quedan en torno a la marca de los 10, incluso por debajo. Las temperaturas máximas, sin apenas cambios, ganarán algún grado en el tercio oriental y en el extremo sureste, y así se quedarán entre los 26 y los 27, 28 grados. Las más altas en el entorno del Tajo, el Campo Arañuelo o Las Vegas del Guadiana, donde pueden repuntar a los 29 grados. Como decimos, en una jornada de tiempo tranquilo y con temperaturas agradables.
1: Gracias, Magda. Y un choque entre dos motos dejaba este domingo dos heridos, ninguno de ellos de gravedad, según informa el 112. Ocurría poco antes de las 4 de la tarde, la Nacional 432, a la altura de Usagre. Uno de los afectados, de 34 años, presentaba una fractura cerrada de muñeca. El otro, de 32, lesiones leves en un pie y una rodilla. Los dos serán trasladados al hospital de Llerena. En lo que va de Puente del Pilar, desde las 3 de la tarde del viernes, son 4 los fallecidos en las carreteras españolas. Dos de ellos, precisamente, motoristas. Y el operativo especial de tráfico de este puente va a estar activo hasta la medianoche. En estos días hay unos 97.000 desplazamientos previstos en Extremadura.
2: Las autovías A5 y la A66 están entre los viales más transitados. La DGT advierte de posibles retenciones en Naval Moral de la Mata y en Cabezuela del Valle, donde también hay obras, y ha reforzado los controles con radares, drones y helicópteros. Conviene consultar el estado de las carreteras y respetar las normas de circulación. También se recuerda, entre otros aspectos, el uso obligatorio de la baliza V16 en caso de incidencia. Escuchen algunos conductores.
10: Vengo desde Bilbao y he parado aquí para estirar un poco las piernas.
11: Venimos de Salamanca, mi marido y yo, de ir a ver a mi hijo que está estudiando en Salamanca y a llevarle la ropa de invierno. Sí, bueno, entre Badajoz, el campo, también con mi familia, campo y eso, y bueno, tranquilo.
1: En Badajoz volvió a registrarse un nuevo tiroteo en la mañana de este domingo, otra vez en la barriada de Cerro de Reyes, donde resultaba herido un hombre de 51 años. Ayer lo operaban tras recibir varios disparos en las piernas. Allí además se siguen quemando coches, Charo Calvo.
12: Sí, el hombre herido en este nuevo tiroteo en Cerro de Reyes recibía varios disparos que le provocaban heridas en ambas piernas. Tiene 52 años y ha sido ingresado en el hospital universitario. Ocurría en la avenida Pablo Neruda. Es el último de una serie de hechos delictivos y vandálicos que se vienen sucediendo durante los últimos meses en este y otros barrios de la capital pacense. En julio, por ejemplo, resultó herido por arma de fuego otro hombre de 47 años y en abril una bala perdida hirió a una menor de 13 años que se encontraba en el patio del colegio José Calasanz. Esto se suma a varios incendios de vehículos, hasta 86 se cuenta ya, o varios ataques a viviendas, como registrado este pasado sábado en una unifamiliar de la calle Grecia, contra la que se lanzaron artefactos incendiarios. Recordamos además que para evitar este tipo de sucesos, la Policía Nacional puso en marcha ya en Badajoz la operación Bastión, con el objetivo de prevenir la comisión de delitos, localizar y retirar armas e identificar a posibles responsables de actividades ilícitas.
1: La prensa pública este lunes varios sondeos de intención de voto.
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quienes, a pesar de las dificultades y el dolor, siguen amando con el corazón abierto. A quienes, cuando todo parece oscuro, encuentran dentro de sí la fuerza para seguir adelante, rompiendo con lo establecido para ser fieles a sí mismos. Esta canción es para vosotros, quienes con coraje y esperanza nos mostráis que vivir plenamente es encontrar sentido en cada momento. Porque sois vosotros los que os atrevéis a sentir, a luchar y a renacer, quienes realmente cambiáis el mundo. Al final, no se trata de cuánto duró la vida, sino de cuánta vida hubo en cada instante. No es llegar lejos, es llegar hondo. Dejar que el mundo nos atraviese, que nos toque. No tenerlo todo claro, sino el alma encendida. A veces hay que caer para mirar el cielo con otros ojos. Y no hay mapa más fiel que el temblor del corazón. Eso es vivir con Birmor. Eso es ser birmorista.

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1: Bien, pues vamos con los anuncios que tenemos en nuestro mercadillo en el día de hoy. Este espacio gratuito que te ofrecemos en la sintonía de Radio Azuaga FM, que se emite cada mañana a las 11, cada tarde a las 5 de la tarde, para dar difusión a los anuncios que nos solicitan nuestros oyentes, para intercambiar cosas, vender, comprar cosas de segunda mano, alquiler, cesión, préstamo, búsqueda. Y también pues damos algunas referencias sobre objetos perdidos y la posibilidad de recuperarlos. ¿Cómo? Pues recordamos siempre que en la Oficina de Información del Ayuntamiento de Azuaga pues se encuentra un departamento que funciona, pues como podíamos decir, oficina de objetos perdidos, donde se depositan los objetos que algunos vecinos encuentran, especialmente en la vía pública, en edificios públicos, y que para ser recuperados por sus propietarios, pues se depositan allí. Así que si has perdido algo en los últimos tiempos, puedes pasar por la oficina de información del ayuntamiento para echar un vistazo a la cantidad de objetos que hay allí depositados. Seguro que te vas a sorprender por la cantidad. Bueno, pues vamos con los anuncios que te vamos a contar. Si te interesa alguno de ellos, puedes llamarnos al 924-890935 o enviarnos un WhatsApp al 673-53-2333. Se vende un dúplex en Azuaga para entrar a vivir con piscina comunitaria. Se vende un conjunto de muebles de baño, es un mueble lavabo y espejo de 83 centímetros y mueble auxiliar de 61 centímetros, prácticamente nuevo, de color blanco, se puede ver sin compromiso, se vende a un precio muy asequible. Se vende un par de muletas, también con, se venden diccionarios y un libro de repaso de estudios de varios cursos. Una chica joven con experiencia en el sector de la hostelería busca trabajo en cualquier sector, bares, restaurantes, supermercado, comercio tradicional. Una pareja joven con intención de trasladarse a vivir a Azuaga en breve busca para alquilar una vivienda no muy grande, de aproximadamente 2 habitaciones, amueblada y equipada para ser habitada. Tienen solvencia demostrable para el alquiler. Se venden 2 bicicletas de montaña por solo 50 euros las dos. Se ofrece un hombre para trabajar en tareas agrícolas, limpiando naves, etc. Se venden botas de seguridad de punta de acero del número 46 sin estrenar. Se vende por 25 euros. Se busca para comprar una lavadora de segunda mano que esté en buenas condiciones, evidentemente. Se busca piso o casa para alquilar en Azuaga por una pareja joven sin niños ni mascotas para larga estancia. Se vende un colchón antiescaras de 90 centímetros para personas encamadas. Y se vende un dúplex en Azuaga, muy cerca del Instituto Miguel Durán. Consta de, en la parte baja, de amplio comedor con aire acondicionado, una habitación, cuarto de baño, cocina completamente amueblada y patio techado. Tiene cochera y posibilidad de sótano. En la parte superior tiene 2 grandes habitaciones y un amplio cuarto de baño. Se entregaría con la cocina completa, muebles más electrodomésticos y 3 aparatos de aire acondicionado, 1 en el comedor y 2 en la planta de arriba, en las habitaciones. El precio es de 70.000 euros. Bueno, pues son los anuncios que tenemos en nuestro mercadillo, el mercadillo de Radio Azuaga. Ya sabes, si te interesa alguno de los anuncios que te hemos contado, llámanos al 924-890935 o envíanos un WhatsApp al 673-5323-33. Te daremos el teléfono de contacto de la persona que ha puesto el anuncio.
0: 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Si estás interesado en alguno de los anuncios que has escuchado o quieres tú poner uno, apunta antes de que se te olvide. 673-53-23-33. 673-53-23-33. Aquí no hay letra pequeña, aquí gente apañá.

Es una boy band, unos chicos jovencísimos, un grupo que además se formó para cantar en una serie de Netflix. Se llaman December 10 y suenan así de bonito, ¿eh?

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0: Pues eso es lo que pasa aquí, que estás escuchando Radio Azuaga FM, qué buena compañía. Disfrutando a esta hora contigo y con la música de Lori Meyer. Es lo último de ellos, tus amigos.

Nos vamos hasta México, allí la cantautora Kany García, acompañada ni más ni menos de Carin León, nos ofrece este tema, el sombrero y la camisa. A ver de qué va. Corazón.

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1: Y sigue colaborando, grabando, haciendo conciertos, que no para este malagueño Pablo Alborán. No, tiempos

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0: Despierto. Esto me ha encantado, es que cuando lo he escuchado he dicho, vaya temazo, vaya colaboración. Javi Medina ha llamado a Sanguijuelas del Guadiana y ha dicho, vamos a tomar algo en el bar y cantamos juntos. Se titula así, El Bar, son ellos.

Esta es una boy band, sí, se hicieron muy famosa junto a los Backstreet Boys. Pues este grupo se llamaban INCINC, uno de los líderes y de los que después, bueno, pues ha tenido más éxito ha sido Justin Timberlake, pertenecía a este grupo. Era a finales de los 90, principios del 2000, con este Bye Bye Bye INCINC.

0: Oye, una cosita así muy rápido, todavía queda mucho tiempo, pero para que lo tengas en cuenta, y es que el sábado 24 de octubre, por cierto, la noche del sábado al domingo de ese día se cambiará la hora, bueno, pero es dentro, a finales de mes. El sábado día 24 se celebra en Azuaga la edición número 16 del Festival de Música Plectron, con las actuaciones de la Orquesta de Pulso y Púa de Azuaga y la Orquesta de Pulso y Púa Colás Chicharro de la Carolina de Jaén. Sábado 24, antes del cambio de hora. Eso ya será para el día siguiente. Seguimos, Radio Azuaga FM 107.7. Qué buena compañía estar a tu lado. Me encanta estar contigo.
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0: Desde Radio Azuaga contigo. ¿Cómo, qué tal? ¿Cómo llevas el día? Espero que bien, que estés disfrutando, se te haga rapidito con nuestra compañía y con buena música. Escuchamos a Juan Di Zafra, Ángeles Caídos.

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1: 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Y seguimos con buena música. Que no es mala idea, que no, aunque es el título de esta canción de Alba Reich,

0: Se unen Carmen Ferré, Bombay. Parece imposible esa unión, pues sí, y suena muy bien, quémalo.
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1: Es mediodía, buenas tardes. Continúa por el centro de Madrid el desfile de las Fuerzas Armadas del 12 de octubre. Lo presiden los Reyes de España, la Princesa Leonor y la Infanta Sofía. Las primeras unidades han sido las de la Guardia Real y les han seguido efectivos del resto de cuerpos del ejército. Juan Carlos Blasco, buenas tardes.
2: Saludos. Un evento que empezaba poco antes de las 11 con la llegada de autoridades y políticos. Al bajarse del coche oficial, el presidente Pedro Sánchez era recibido con gritos y abruptos por un reducido grupo de asistentes. A las 11:21 minutos tomaba a tierra el paracaidista que portaba la enseña nacional, que ha presidido el desfile, quien terminó la maniobra de aproximación de forma exitosa y sin ningún contratiempo. Después ha sido izada mientras sonaba el himno nacional con salvas de artillería. Se ha rendido tributo a los militares caídos con el himno La muerte no es el final, y Felipe VI y Doña Leonor han colocado una corona de laurel junto a la placa situada en la base del mástil de la bandera. Después, la Guardia Real ha abierto el desfile que va desde Atocha hasta la Plaza de Colón por el Paseo del Prado y el de Recoletos. La han seguido las escuadrillas de aviones, tanto de combate como de otros servicios y extinción de incendios.
1: Y los actos de este Día del Pilar en la Comandancia de Cáceres ya han comenzado. Lo hacen a esta hora en la de Badajoz. La Guardia Civil celebra a su patrona, va a entregar condecoraciones a agentes y va a homenajear a los fallecidos. Diana Calderita, buenas tardes.
3: ¿Qué tal, Luis? Muy buenas tardes. En Cáceres, Óscar Fernández, el vicepresidente de la Junta, ha reivindicado el orgullo español y ha defendido la herencia histórica de nuestro país en Latinoamérica. Ha insistido en que los españoles tienen mucho que celebrar y ha defendido el sentimiento de hispanidad. Le escuchamos.
4: Es el día de España, es el día de la fiesta nacional. Hoy es el día además de la hispanidad. Y encima es el día de la Virgen del Pilar, la patrona de la Guardia Civil. Yo no creo que haya un día en el calendario más redondo que este. Para mí es un honor estar aquí, es un honor celebrar la hispanidad, el Día Nacional de España.
3: Fernández Calle ha definido a la Guardia Civil como una institución ejemplar.
1: Festivo nacional, descanso para muchos, pero laborable para otros, como gasolineras, bares, transportes, servicios sanitarios o informativos. Ana Belén López es lotera en Cañaveral y Celia Pérez, redactora de Canal Extremadura Televisión.
5: Nota porque la gente viene al puente y ya se llevan la lotería de Navidad que tenemos puesta a la venta, aportan su granito de arena.
6: Normalmente es más tranquilo, a no ser que de repente surja algo de última hora, como puede pasar también otro día. Normalmente son días tranquilos en el que, bueno, la escaleta ya te viene prácticamente hecha con los eventos que hay previstos.
1: Y Izquierda Unida y Sumar son optimistas sobre que Podemos se una a Frente Amplio para los comicios del 29 de noviembre, pese a las conversaciones de la formación morada con Esquerra para pactar en Cataluña. De ello ha hablado en Radio Nacional el coordinador general de Izquierda Unida, Antonio Maillo.
7: La propuesta de una candidatura unitaria galvanizaría y sacudiría el panorama político y electoral en nuestro país, generaría una ola de adhesiones, de ilusión, de optimismo, de esperanza.
1: Gabriel Rufián liderará las listas de Esquerra al Congreso, pero apoyará a Irene Montero en varios actos, alianza que aplaudía el ex líder de Podemos, Pablo Iglesias, también en Radio Nacional.
8: Rufián es una referencia muy poderosa para atraer a muchos sectores que están desmovilizados. Digamos, si ven esa opción de Rufián y Montero yendo juntos, yo creo que eso puede revolucionar el escenario electoral para el día 29.
1: La negociación de la próxima PAC tiene una nueva cita el 26 y 27 de este mes en Luxemburgo, justo cuando se reúne el Consejo de Agricultura y Pesca de la Unión Europea. El ministro Luis Planas avisa que las conversaciones desde 2028 serán duras. España defiende mantener la financiación al campo frente a las propuestas de restricciones en el presupuesto comunitario.
9: Es un elemento clave para España. Es una negociación muy complicada, muy difícil. Desde el punto de vista presupuestario, esto va para los jefes de Estado y de Gobierno, que van a celebrar en principio tres consejos europeos en el mes de octubre, en el mes de noviembre y en el mes de diciembre, y esperemos que ahí puedan concluir.
1: Más de 4.300 vidas. Se ha cobrado ya el brote de ébola en el Congo. La cifra de casos desde mediados de mayo ronda los 9.000. Es el brote más letal en la historia de ese país y el segundo en todo el mundo. Y hoy es el último día para ver la exposición Adoquines para el Guadiana en Puente Ayuda, cerca de Olivenza, de Maite Cajaraville y Gisle Froisland, para reflexionar sobre las fronteras europeas y el desarrollo industrial de Badajoz y el Alentejo. Unos extraños pájaros representan los proyectos empresariales que sobrevuelan el territorio. Escuchen a Cajaraville.
10: A medio camino entre simulación y ficción territorial, explora las fronteras no como líneas fijas, sino como un espacio vivo que se moldea por las infraestructuras, por los conflictos, los retos ecológicos y los imaginarios colectivos.
1: Y Y tiempo ahora para el deporte. Antonio Morillo, buenas tardes.
11: Buenas tardes. En fútbol sala, la primera victoria se resiste entre nuestros dos representantes en segunda B masculina. En la última jornada, el grupo López Bolaños perdía 7-4 en la cancha del Ciudad de Torrejón, mientras que el Bambatán Rena también caía 2-4 frente a Vargas. Ambos cierran la clasificación del grupo cuarto con 4 derrotas. Y siguiendo con fútbol sala, en segunda división femenina, también perdía la Garrovilla 2-9 ante Salesianos Puertollanos. Sigue sin sumar el conjunto garrovillano, que la próxima semana se mide a dos hermanas.
1: Terminamos aquí, volvemos con más actualidad a la una.
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0: Hola, flamencos, ¿qué tal están? Seguro que felices de volver a escuchar.
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1: Puedo, reyes de la música latina. Por un lado Quevedo, por otro Elvis Crespo. En este tema que suena también tan veraniego, ese La Graciosa. Ella ya...

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1: Loco por verte. Lo que escuchamos de Nicky Jam.

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1: Ahí va una vez más esa estrella de la música electrónica, David Guetta, que lanza este You and I, Me and You.

Pues vamos con la música aquí en esta sintonía en Radio Azuaga FM. Bueno, ese piquito de Ricky Martin junto a Pedro Sampaio.

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3: Bueno, llega con su ritmo y su buen humor ese grupito que se llaman Atlánticos. Tiene nuevo éxito, este Se ven venir.

Aunque ya ha advertido que va a aflojar en su carrera, pues aún tenemos lanzamientos, pero que muy buenos. Hey Dad, I Made You Love Me, Ariana Grande.

0: Bien, pues ahí estamos escuchando a De Paul en su tema Bocetos. Bueno, la música sigue aquí en Radio Azuaga FM. No te despegue mucho de ese dial, porque vamos a seguir disfrutando de la buena música de ahora mismo.
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0: Seguimos aquí, a tu lado, Radio Azuaga. Bueno, escuchamos ahora a Diego Martín. Tiene nuevo disco, nuevo trabajo, Cuando todo duerme.

Liza, una de las artistas más influyentes del panorama internacional, regresa con este temita, Sawadika, nuevo single, acompañado de videoclip, primer adelanto de su próximo EP, Press Play, que verá la luz el 23 de octubre.

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1: Te sonará su nombre. Los Cucas llevan mucho tiempo en esto. Y tienen nueva canción, algo que ya está triunfando. Se titula Vuela.

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A esta hora, los Top 50. Aquí en la radio, repartiendo buenas canciones y buenos sentimientos, buenas vibraciones. Bueno, pues nos vamos con Tennessee y su clásico, junto a David de María, Llueve en mi corazón.

0: Ahí está ella, Lorena Gómez, haciendo esa buena canción, La Cura. Y nosotros, pues dispuestos a pasar un ratito más contigo, siempre disfrutando juntos de la mejor música.
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2: 12:50.

0: Agoney y su tema Algún Día. Estamos aquí, Radio Zoga FM, disfrutando a tope de la mejor música de ahora mismo.
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0: Mesalla, toca.

algo, un puntito que nos gusta mucho su música. Ahí están La La Love You con Olaya, Axolote, Mexicanos, El Fin del Mundo. Y esto no tiene fin, por supuesto, la música sigue aquí en Radio Azuaga. Hijo del mismísimo Paco Ventura de Medina Zara, un artista que une rock urbano con el rock andaluz. Ahí está Gato Ventura con su Es Mejor.

Así suena lo último de Maluma junto a Shakira. Eso lleva por título Agua. Radio Zoo FM. Buenas vibraciones a esta hora con la mejor música de la radio.

Pues aquí en la radio, disfrutando de estos momentos musicales, pues estamos escuchando ahora a Pablo Moreno en su tema Lejos. Y por favor, yo te pido que no te vayas muy lejos porque esto sigue adelante.

0: gracias. Voy a hacer un tema nuevo ahora.
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2: Tiempo para la música aquí en Radio Azuaga FM. Escuchamos a Álvaro García, Si tú supieras.
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2: Por aquí Paul Orander con su nuevo éxito. Algo muy calentito, recién salido del horno. Ni ruido.

0: Pues eso, quédate conmigo por lo menos hasta el amanecer, o un poquito menos. Bueno, Bombay, protagoniza este tiempo de radio, ahí lo dejamos.
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0: Pues vamos en este punto con un poquito de música de baile, con Deep Motion, que lanza Angels bajo el sello Planet Dance Music, una producción de house con energía, música, con una estética dance moderna.

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1: Ryan Castro, capo y gangsta. La villa. Tema que vamos a escuchar ahora.

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1: Carretera. Nos lo pone aquí en la lista de Top 50 Alejandro Carano.

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Pues ella sigue adelante con más temazos. Bueno, éxito tras éxito, Fangoria ahora con este El Síndrome de París.

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2: Bueno, y si te llaman loco, ¿qué pasa? Pues nada, Junior Míguez y Juan Cid tampoco tienen ningún problema.

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1: Bien, pues vamos con los anuncios que tenemos en nuestro mercadillo en el día de hoy. Este espacio gratuito que te ofrecemos en la sintonía de Radio Azuaga FM, que se emite cada mañana a las 11, cada tarde a las 5 de la tarde, para dar difusión a los anuncios que nos solicitan nuestros oyentes, para intercambiar cosas, vender, comprar cosas de segunda mano, alquiler, cesión, préstamo, búsqueda. Y también pues damos algunas referencias sobre objetos perdidos y la posibilidad de recuperarlos. ¿Cómo? Pues recordamos siempre que en la Oficina de Información del Ayuntamiento de Azuaga pues se encuentra un departamento que funciona, pues como podíamos decir, oficina de objetos perdidos, donde se depositan los objetos que algunos vecinos encuentran, especialmente en la vía pública, en edificios públicos, y que para ser recuperados por sus propietarios, pues se depositan allí. Así que si has perdido algo en los últimos tiempos, puedes pasar por la oficina de información del ayuntamiento para echar un vistazo a la cantidad de objetos que hay allí depositados. Seguro que te vas a sorprender por la cantidad. Bueno, pues vamos con los anuncios que te vamos a contar. Si te interesa alguno de ellos, puedes llamarnos al 924-890935 o enviarnos un WhatsApp al 673-5323-33. Se vende un dúplex en Azuaga para entrar a vivir con piscina comunitaria. Se vende un conjunto de muebles de baño, es un mueble lavabo y espejo de 83 centímetros y mueble auxiliar de 61 centímetros, prácticamente nuevo, de color blanco, se puede ver sin compromiso, se vende a un precio muy asequible. Se vende un par de muletas, también se venden diccionarios y un libro de repaso de estudios de varios cursos. Una chica joven con experiencia en el sector de la hostelería busca trabajo en cualquier sector, bares, restaurantes, supermercado, comercio tradicional. Una pareja joven con intención de trasladarse a vivir a Azuaga en breve busca para alquilar una vivienda no muy grande, de aproximadamente 2 habitaciones, amueblada y equipada para ser habitada. Tienen solvencia demostrable para el alquiler. Se venden 2 bicicletas de montaña por solo 50 euros las dos. Se ofrece un hombre para trabajar en tareas agrícolas, limpiando naves, etc. Se venden botas de seguridad de punta de acero del número 46 sin estrenar. Se vende por 25 euros. Se busca para comprar una lavadora de segunda mano que esté en buenas condiciones, evidentemente. Se busca piso o casa para alquilar en Azuaga por una pareja joven sin niños ni mascotas para larga estancia. Se vende un colchón antiescaras de 90 centímetros para personas encamadas. Y se vende un dúplex en Azuaga, muy cerca del Instituto Miguel Durán. Consta en la parte baja de amplio comedor con aire acondicionado, una habitación, cuarto de baño, cocina completamente amueblada y patio techado. Tiene cochera y posibilidad de sótano. En la parte superior tiene 2 grandes habitaciones y un amplio cuarto de baño. Se entregaría con la cocina completa, muebles más electrodomésticos y 3 aparatos de aire acondicionado, 1 en el comedor y 2 en la planta de arriba, en las habitaciones. El precio es de 70.000 euros. Bueno, pues son los anuncios que tenemos en nuestro mercadillo, el mercadillo de Radio Azuaga. Ya sabes, si te interesa alguno de los anuncios que te hemos contado, llámanos al 924-890935 o envíanos un WhatsApp al 673-5323-33. Te daremos el teléfono de contacto de la persona que ha puesto el anuncio.
0: 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Aquí no hay letra pequeña, aquí gente apañá.

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2: Son las 6, muy buenas tardes. Continúa activo el dispositivo especial de tráfico que puso en marcha la DGT el pasado viernes con motivo de este puente del Pilar. Son 4 las personas fallecidas en las carreteras de nuestro país, ninguna de esas víctimas mortales en los viales extremeños. Las autovías A5, dirección Madrid y Portugal, A66, dirección Sevilla, Huelva, Cádiz y Algarve portugués, han sido los viales más transitados. También la Nacional 430 y la EXA1. En el norte de Extremadura, la DGT ha reforzado los controles con radares, drones y helicópteros. En una estación de servicio de Mérida hemos hablado con algunos conductores y conductoras.
3: Vengo desde Bilbao y he parado aquí para estirar un poco las piernas.
4: Venimos de Salamanca, mi marido y yo, de ir a ver a mi hijo que está estudiando en Salamanca y a llevarle la ropa de invierno. Sí, bueno, entre Badajoz, el campo, también con mi familia, campo y eso, y bueno, tranquilo.
2: Pues como les decimos, la EXA1, la autovía del norte de Extremadura, ha sido una de las carreteras que más tráfico ha albergado estos días, y es que las comarcas del norte cacereño han vuelto a triunfar entre los turistas.
5: La verdad que hay mucho que ver, el tiempo también nos ha acompañado mucho y vamos muy bien, muy bien.
6: Venimos de estar en el Valle del Jerte, de hacer algunas rutillas, y de viaje para Valladolid, de camino para Valladolid, hemos parado aquí en Plasencia a conocerlo. Me encanta Extremadura. Ahora lo siguiente sería La Vera, Monfragüe, o sea, todo, me encanta todo, así que volveremos seguro.
2: Pues datos que rozan casi el lleno absoluto, por encima del 95% de ocupación, al que se ha sumado el buen tiempo que ha ayudado en las reservas de última hora, de lo poco que ya quedaba libre, un turismo que también ha ayudado a hacer caja a bares, restaurantes y comercios locales. Alejandro Palomo, presidente de la Asociación de Turismo Norte de Extremadura.
7: Sí que había una gran ocupación y ha habido a última hora mucha más demanda, día a día que llegan reservas, tanto para el tema de actividades, lógicamente con el buen tiempo se llenan en las zonas naturales, pero también las terrazas han estado hasta arriba y la ocupación hotelera ha estado en máximos.
2: Un buen tiempo que también ha acompañado a los centenares de fieles devotos de la Morenita, hoy 12 de octubre, Día de la Hispanidad. El Real Monasterio de Guadalupe se convierte cada fiesta del Pilar en la unión de la fe, la historia y la emoción de un escenario único, un día donde destaca el fervor religioso.
8: Emocionante, mira, yo venía por la carretera y he visto la catedral y me ha emocionado, me he puesto a llorar.
9: Que sentimos mucha devoción y la verdad es que mucha alegría porque siempre nos ilumina en nuestra vida.
10: La promesa, el volver a pedir y que volver a ser agradecido.
2: Y quienes no han podido disfrutar de su viaje han sido los 53 pasajeros del vuelo Madrid-Badajoz, que han sido desviados en primer lugar a Sevilla y después han visto cómo se les cancelaba el vuelo de regreso al aeropuerto pacense. Las primeras nieblas de esta temporada han provocado esta situación. El gobierno regional apunta a la falta de inversión del Ejecutivo Nacional como causante de estos desvíos y cancelaciones. Francisco Ramírez, consejero de Infraestructuras, también ha cuestionado los 5,2 millones de euros asignados al aeropuerto dentro del Plan DORA 2027-2031 frente a los 12.888 millones previstos para el conjunto de la red de AENA.
11: Extremadura ya no puede esperar más tiempo, necesitamos inversiones. La compañía aérea que opera en el aeropuerto nos dice que con un sistema antiniebla instalado podríamos haber evitado este retraso, podríamos haber evitado las cancelaciones.
2: En los deportes, Antonio Morillo, muy buenas tardes.
12: Buenas tardes. El Club Deportivo Badajoz ganó 1-0 al Marbella y se reencontró con el triunfo 3 jornadas después. Un gol de Bermú de penalti le daba el triunfo a los de Miguel Ángel Ávila en un partido jugado en Talavera la Real por la resiembra del césped del nuevo vivero. Se coloca cuarto del grupo cuarto de Segunda Federación el Badajoz, mientras que el Don Benito baja hasta la séptima posición tras su derrota por 4-2 ante el Ciudad de Lucena. En tercera, primera derrota del líder Azuaga, que perdía 2-0 ante el villanovense.
2: Muchas gracias, Antonio. Nos vamos, actualizamos ya contenidos informativos a las 7 aquí en la sintonía de la Radio Pública Extremeña. Adiós.
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Hola, muy buenas noches amigos y amigas, ¿qué tal están? Bienvenidos a una nueva edición de Feedback Rock en Canal Extremadura Radio, un viernes más, una semana más. Pedro Barroso al micrófono, encantado de acompañarles y de conducir este programa. Hoy vamos a dar comienzo con una novedad, el nuevo single de The Dead Daisies, por primera vez con Kelly Hansen al frente después del paso de vocalistas como Glenn Hughes o John Corabi, por ejemplo. La canción en cuestión se llama Lift Me Up y es realmente muy pero que muy buena, como vamos a comprobar a continuación. ¡Vamos allá!

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Algo así como que nosotros tenemos otra vez o de nuevo la palabra o bueno, algo parecido. Vamos con esta boy band. Se llaman Dicen Bertén.

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1: 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Tenemos gente de nuestra comarca de La Campiña que está teniendo exitazos en toda España. Merece la pena, ¿eh?
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ha estado aquí en Azuaga, lo hemos escuchado. Alguna de sus canciones. Bien, pues esta es suya, ¿eh? Es mejor, eres Gato Ventura.

0: Y una recomendación, o mejor dicho, una petición que hacemos desde Radio Azuaga. Bueno, también la campaña que suele hacer normalmente en esta época el Ayuntamiento de Azuaga es Mantén Limpia Azuaga. Y hablamos de las mascotas. Sí, sí, es verdad que nuestras mascotas es parte de nuestra familia, nuestros perros los queremos, vamos, no hace falta decirlo, ¿no? Pero bueno, ellos no saben limpiar, así que si sacas, que con todo su derecho pueden pasear por Azuaga, por supuesto, pero acuérdate de llevar una bolsita, llevar un líquido desinfectante, y que así de esa manera no ensuciemos Azuaga ni huela mal Azuaga, ¿vale? Es un pequeño gesto que hace mucho y que dice mucho de ti también. Ellos también tienen derecho, nuestras mascotas, a disfrutar de nuestro pueblo, no lo dudes.
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0: Un clásico donde los haya. Nos vamos al año 2000. Nos hacía bailar esta canción Natalia Oreiro, uno de sus mayores éxitos, ese Tu Veneno.

Ahí está Natalia Oreiro. Actriz, cantante, diseñadora de moda, modelo, empresaria uruguaya. Nos hacía bailar en el 2000 con este Tu Veneno. Esto es Radio Zag FM. Uno de los grupos indies del momento. Vaya veranito que han tenido, no han parado, ¿eh? Arde Bogotá, el club de la gente sola.

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Siempre con canciones optimistas para seguir adelante. Es el nuevo tema de Antoñito Molina, Superviviente.

0: hasta el final.
1: Y ya te lo hemos contado, pero bueno, por si te interesa, que no se te pase porque está abierto el plazo de inscripción. 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

¿Qué te parece? ¿Qué te parece esa colaboración? ¡Qué buena! Antonio José y Muerdo con este tema titulado Como un mendigo.

0: Bien, pues ahí estamos escuchando a De Paul en su tema Bocetos. Bueno, la música sigue aquí en Radio Azuaga FM. No te despegue mucho de ese dial, porque vamos a seguir disfrutando de la buena música de ahora mismo.
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0: Hilos, la canción de Deja Vu.
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0: es entrada nueva, La Beba con La Culpa. 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
0: Pues ahí van esos ritmos latinos para poner a todo el mundo a bailar. Elvis Crespo y B.E.

antes que el tiempo se vaya, Fonseca y Juanes en este mano a mano. Seguimos aquí, Radio Azuaga FM, poniendo música a tu vida. Los éxitos de ahora mismo están todos aquí.

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2: ¡Qué bonito tema! Esa chica nos encanta, Becky G. ¡Qué chula!

Bueno, natural de Ucrania, viene con esa energía y esas ganas de comerse el mundo. Se llama Ruslana y dice aquello de la guapa no morimos de verdad.

Agua, estamos escuchando a Maluma junto a Shakira. Buen temita que incorporamos esta semana a la lista de los Top 50. La mejor música en esta sintonía. No paramos. A veces ser valiente es correr menos que los demás. Y aquí está el amigo Enol, que lo demuestra con esta canción.

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1: Pues vamos con la música aquí en esta sintonía en Radio Azuaga FM. Bueno, ese piquito de Ricky Martin junto a Pedro Sampaio.

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1: Su nombre es Sissi y es la canción de Ozuna junto con Omar Kaors.

Ella sigue adelante lanzando discos, ella no se cansa. Y aquí tiene su Hide Daddy Made You Love Me, su último exitazo a nivel planetario. Ariana Grande.

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1: Bueno, pues a bailar con esa cooperación entre Marina y Big Lois, la llamada

Bueno, pues nos llegaron desde Canarias y desde el año 2007 están rulando por todos los escenarios del país. Efecto Pasillo con su nuevo tema, Y yo te encontré.

0: Pues aquí tenemos a este artista integral, DJ, músico. Él se llama Tony Grox.
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0: Pedro Sampaio ha interpretado algunos de los temas que le han convertido en una de las figuras más importantes de la nueva generación del funk brasileño. Aquí la tenemos junto a Ricky Martin en este Piquito, Piquito.

0: nuestra pasión, la música. ¿Te quedas para compartirla con nosotros?
1: Junior Míguez con Juan Cid, Me llaman loco.

0: Rayito de Luz con Javi Crespo y Paula Cups. En esta sintonía, por supuesto que sí, Radio Azuaga.
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0: Seguimos aquí, a tu lado, Radio Azuaga. Él es Guille Toledano y se estrena a 150 con este Mil Mariposas. Gracias.

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1: Pues seguimos adelante con nuestra colección de 50 exitazos y algo más. Escuchamos a Antonio Aras en su tema Reflejo.

0: Pues eso, quédate conmigo por lo menos hasta el amanecer, o un poquito menos. Bueno, Bombay, protagoniza este tiempo de radio, ahí lo dejamos.
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0: Dolce Vita, Dana y Belinda.
2: Un cigarro.

0: Moliner, nuestro number one, ahí está, con ese temazo. Y aquí seguimos nosotros. Esto es Radio Azuaga.
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0: Esa.
1: Gracias a ti, muerto. Gracias, amigo.
2: Wow, tío.
0: Ok.
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Estamos aquí para ti, haciéndote compañía. Te contamos cosas y con la mejor música.

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1: DJ Manu.
0: Disco.

micrófonos y ahora los tambores.